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4: 20 horas, 32 minutos.
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1: El gobierno entregó una nueva nómina del bono de recuperación por más de 5.300 millones, beneficiando a cerca de 7.000 hogares afectados por lluvias entre la región metropolitana y los ríos. En total, la ayuda ya suma 37.000 millones de pesos transferidos. La PDI reunió a policías de Brasil, Estados Unidos, Australia, España, Estonia y Corea del Sur para coordinar estrategias contra el crimen organizado transnacional, enfocándose en rastrear, trazar e incautar fondos ocultos mediante el uso de criptoactivos. Una patrulla militar fue atacada a disparos durante labores de vigilancia fronteriza en Quebrada Concordia, en Arica. Los uniformados repelieron el ataque sin registrar heridos. Los atacantes huyeron y la PDI indaga una camioneta hallada con sangre.
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3: 21 horas, 2 minutos.

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1: Serna Geomin emitió un reporte especial tras registrar explosiones menores, incandescencia y una columna de 40 metros en el cráter del volcán Villarrica. Pese al fenómeno y el constante monitoreo, no hay actividad sísmica asociada y el macizo se mantiene en alerta verde. Una auditoría reveló irregularidades en las nuevas oficinas del Ministerio de la Mujer. El costo final superó el presupuesto en un 146%, con 1.731 millones de pesos adicionales. Concentró obras en contratistas y se ocupó el edificio sin condiciones óptimas de seguridad. El ISP ordenó el retiro del lote KET 225017 de ketorolaco, trometamina inyectable, tras hallar un trozo de vidrio en una ampolla. La anomalía podría causar flebitis o embolias, por lo que llaman a suspender su uso.
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3: 22 horas.

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1: 23 horas, un minuto.

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1: 0 horas, 1 minuto.

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1: Maluma Silvestre. 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
1: Una de la madrugada, un minuto.

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1: Y ahora vamos todos a mover la colita.

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1: 2 de la madrugada.

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1: 2 de la madrugada, 59 minutos.

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2: 4 de la madrugada, un minuto.

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1: 5 de la madrugada.

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3: 6:03 a.m.

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0: 6 de la mañana, 21 minutos.
1: Cuando el hombre trabaja, Dios lo respeta. Pero cuando el hombre canta, Dios lo ama. San Agustín decía que...

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2: Candelaria Radio, Alejandro Fernández, Desahogo.

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2: 6:32.
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0: 6 de la mañana, 44 minutos.
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0: 6 de la mañana, 58 minutos.
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2: 7 de la mañana, 3 minutos.

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2: 7:31.
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1: El 6 de septiembre vence el plazo para solicitar la devolución de cotizaciones pagadas en exceso de FONASA que beneficia a más de 70.000 cotizantes y empleadores. La propuesta puede revisarse y aceptarse en el sitio web oficial de FONASA. El decreto 8T actualizó las tarifas eléctricas del segundo semestre de 2026, con bajas en el norte y alzas en el centro-sur. La ley Ordenemos la Cuenta mitigó fuertes aumentos en regiones sureñas cuyos costos se prorratarán en 2027. A casi dos años del fallo de la Corte Suprema, las ISAPRES han devuelto el 21% de la deuda a sus afiliados. Nueva Más Vida lidera los avances con un 41% pagado, restando más de 932 mil millones de pesos pendientes.
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2: 8 de la mañana, 2 minutos.

0: 8 de la mañana, 9 minutos.
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0: 8 de la mañana, 14 minutos.
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0: 8 de la mañana, 20 minutos.
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0: 8 de la mañana, 27 minutos.
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3: 8:32.
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1: Colegios denunciaron a Junaep por recortar raciones de comida tras un oficio de Hacienda sobre el programa de alimentación escolar. Junaep aclaró que las cuotas varían según parámetros técnicos y descartó poner fin al beneficio o a otros apoyos sociales. El MinSal confirmó que el nuevo mega hospital de la zona norte de la región metropolitana se construirá en Valle Grande, en Lampa. El recinto de alta complejidad contará con 368 camas y 14 pabellones para descongestionar el hospital San José. La Corte Suprema anuló el decreto del MinSal que obligaba a incluir la frase "evita su consumo" en alimentos con sello. El tribunal acogió el reclamo de la industria alimentaria al considerar que la medida carecía de justificación legal.
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7: 9 de la mañana, 3 minutos.

Muy buenos días, 9:05 a.m. y estamos arrancando una nueva edición de Trajinando la Mañana aquí por Candelaria Radio, la radio que está más cerca de ti. Saludamos a esta hora a nuestros auditores que nos escuchan en la 106.7 de la frecuencia modulada, señal que se emite desde el corazón de Tierra Amarilla y llega a todo Copiapó y por supuesto también a la comuna de Tierra Amarilla. Estamos en el 104.1 FM de Los Loros y el Valle de Copiapó, 89.1 FM de Caldera y de Bahía Inglesa. También nos escuchan por internet en fmcandelaria.cl, nuestra señal online, y también a través de la aplicación de Candelaria Radio, aplicación disponible para iPhone y para Android. Lo vamos a acompañar el día de hoy hasta las 1:00 p.m. en esta edición especial de Trajinando la Mañana de día sábado. Desde ya los invitamos a escribirnos a nuestro WhatsApp, el más 56 9 84 54 56 44, más 56 9 84 54 56 44. Ese es nuestro WhatsApp Candelaria para que leamos sus mensajes el día de hoy. Estamos atentos a lo que nos puedan ir contando nuestros auditores. Si quieren pedirnos una canción, si desean en este caso entregarnos una información, una campaña de utilidad pública, si desean en este caso de comunicarnos alguna noticia, lo puede hacer al WhatsApp Candelaria. Son ya las 9:07 a.m. Vamos a comenzar este programa con la portada musical que llega junto con Daddy Yankee y este tema que se llama Dura.

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1: 9 de la mañana, 11 minutos.
2: Pronóstico que nos entrega la Dirección Meteorológica de Chile para el día de hoy en toda la región de Atacama. Comenzamos por El Salvador, que el día de hoy, sábado 22, tendrá una temperatura máxima de 28 grados. La mañana, la tarde y la noche tendrán cielos despejados durante el día de hoy en El Salvador. La máxima, como bien lo dijimos, será de 28 grados. Nos vamos a Chañar a la hora para contarles que el día de hoy, sábado 22, máxima de 17 grados. La mañana se presenta con cielos cubiertos y llovizna variando a nublado. Ya por la tarde, cielos nublados con algo de sol por entremedio, pero principalmente mayor cantidad de nubes. En la noche, eso sí, cielos completamente cubiertos y la máxima para Chañaral será de 17 grados el día de hoy.

Nos vamos a Caldera ahora para contarles que el día de hoy en Caldera, máxima de, en este caso, máxima de 18 grados. La mañana se presenta cubierto con llovizna variando a nublado. Por la tarde, cielos nublados en Caldera. Y a la noche, cielos cubiertos. Máxima 18 grados el día de hoy para la comuna de Caldera.

Llegamos al Huasco, donde les contamos rápidamente que el Huasco al día de hoy presenta una temperatura de 15 grados. La mañana se presenta con cielos cubiertos, situación que para la tarde variará a cielos nublados. Por la noche los cielos volverán a estar cubiertos, en este caso en el Huasco, la máxima será de 15 grados.

Llegamos a Vallenar ahora para contarles rápidamente que en Vallenar el día de hoy máxima de 20 grados. En la mañana se presenta cubierto y niebla variando a despejado. Por la tarde cielos despejados en Vallenar y en la noche despejado pero variando a nublado. Máxima 20 grados para Vallenar.

Llegamos a Freirina, donde rápidamente les contamos que en Freirina, hoy sábado 22, máxima 16 grados. La mañana se presenta con cielos cubiertos y neblina variando a despejado. Por la tarde, cielos nublados y en la noche cubierto, máxima de 16 grados.

Y llegamos a la capital regional. Copiapó, que el día de hoy presentará, en este caso, una temperatura máxima de 21 grados. La mañana se presenta con cielos cubiertos y neblina, variando a despejado. Por la tarde, cielos completamente despejados acá en la región, en la capital de la región de Atacama. Y por la noche, cielos despejados, variando a nublado, máxima 21 grados. Pronóstico que nos entrega, como siempre, la Dirección Meteorológica de Chile.

El joven de la guitarra es Mr. Claudio Nerea. El señor de la batería es Miguel Tapia. El joven que canta se llama Jorge González.

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1: 9 de la mañana, 23 minutos.
2: Comenzamos a revisar las efemérides aquí en Candelaria Radio, ya siendo las 9 con 23 minutos. Hoy es 22 de agosto y nos vamos al año 1920. Un día como hoy, del año 1920, nacía Ray Bradbury. Nace en Illinois, Estados Unidos, el célebre escritor Ray Bradbury, autor de clásicos como Fahrenheit 451 y Crónicas Marcianas. Su obra redefinió la ciencia ficción y la literatura fantástica del siglo XX. Nos vamos ahora a 1864. ¿Qué pasaba un día como hoy de 1864? Ocurría la primera Convención de Ginebra. Representantes de 12 naciones, firman el primer convenio de Ginebra. Este hito sentó las bases del derecho internacional humanitario moderno y garantizó la protección de heridos en combate y personal médico en tiempos de guerra. Nos vamos al mundo de la música clásica. Un día como hoy, pero del año 1862, nacía el gran, Claude Debussy. Nace en Francia el compositor Claude Debussy, figura clave en la música de finales del siglo XIX. Considerado uno de los máximos exponentes del impresionismo musical, revolucionó la armonía moderna con obras como Clair de Lune o el famoso conocido como Claro de Luna. Nos vamos ahora a la conmemoración internacional del día de hoy, porque hoy día es el Día Internacional de Conmemoración de las Víctimas de Actos de Violencia Basados en la Religión o las Convicciones, proclamado por la Asamblea General de la ONU en 2019 para promover la tolerancia y rechazar cualquier acto de violencia o discriminación por motivos de credo a nivel global. Bueno, y este día nos debería tocar de cerca hoy en día, ¿no? Si uno ve justamente, por ejemplo, la persecución al pueblo cristiano, ¿no? Que vive al pueblo católico cristiano que se vive en África. Es una situación triste lo que está pasando con los cristianos en África. Si me apuran a mí, yo creo que también existe actualmente una persecución también, incluso me atrevería a decir, hacia los judíos, ¿no? Todavía hay una animadversión, hay un odio hacia los judíos. Yo les voy a contar algo. El día de ayer justamente veía puntualmente un afiche de protesta de un grupo de organización de hinchas, ¿no? de la UC. Estaban justamente criticando una actividad que se iba a realizar en San Carlos de Apoquindo poniendo en este caso la estrella de David al lado de la esvástica. Y bueno, una situación me parecía bastante irrisoria, porque claro, o sea, no tiene nada que ver una cosa con la otra, o sea, es tremendo. Pero bueno, eso es para que vean que la persecución a la religión es algo que sigue presente en el mundo, sigue presente en todas partes, no es algo que uno diga, bueno, quedó en el pasado, no. Hoy en día existe persecución a la religión y tenemos que estar muy atentos, y días como este Día Internacional de la Conmemoración de las Víctimas de Actos de Violencia Basado en la Religión o las Convicciones, tiene que hacernos sentido. Claro, yo también los invito a revisar justamente lo que está pasando en África con la persecución al pueblo cristiano, ¿no? Una situación lamentable. Son ya las 9 con 27. Nos vamos a ir a la tanda comercial y volvemos para los titulares.
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1: 9:30 a.m.
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2: Tengan todos muy buenos días y saludos cordiales desde nuestros estudios centrales aquí en Candelaria Radio. Damos paso a un informativo de tronaduras para el día de hoy, informativo que, como siempre, llega por cortesía de las empresas mineras de la comuna, quienes nos han hecho llegar hasta nuestros estudios centrales el horario de tronaduras de sus respectivas operaciones. Comenzamos este informativo revisando la información que nos envía Sociedad Contractual Minera Carola. Para su operación principal, Mina Carola, se indica que el día de hoy, sábado 22 de agosto, no se realizarán tronaduras de producción en Mina Carola. Y adelanta la información para el día de mañana, domingo 23 de agosto, donde se indica que Mina Carola no realizará tronadura de producción. Informa el Departamento de Perforación y Tronadura de la Superintendencia de Ingeniería de Sociedad Contractual Minera Carola. Vamos ahora con la información que nos envía Sociedad Contractual Minera Atacama Cosán, donde se indica en este caso que el día de hoy, sábado 22 de agosto, en jornada matinal de 8 a 8 y media de la mañana, las operaciones principales de Atacama Cosán no tendrán tronaduras de producción. Informa la Gerencia de Operaciones División Mina de Sociedad Contractual Minera Atacama Cosán.

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1: Nueve de la mañana con 33 minutos. Vamos a comenzar a revisar las informaciones nacionales, los titulares nacionales, que hasta ahora marcan la pauta del día. Hombre muere tras ser baleado al interior de su vehículo en Santiago. Los victimarios se desplazaban en motocicleta. También tenemos más informaciones del mundo político. Gal Yeomans, del Frente Amplio: en la discusión en materia de seguridad llegamos tarde, pero desde el progresismo. Apunta a las debilidades del sector en este tema. No solo es el caso Junaev, los 7 senadores en ejercicio vinculados o mencionados en investigaciones penales. Estas van desde diligencias hasta menciones. ¿Qué más tenemos por acá? Hallan en buen estado de salud a las dos niñas que estaban desaparecidas desde el jueves en Renca. Se encuentran en la 29ª comisaría de La Farfana en Maipú. Fracasan las negociaciones de Estados Unidos con Canadá y entran en vigor aranceles del 50%. Ottawa rechazó cerrar un acuerdo desfavorable. También gobierno declara como zonas afectadas por catástrofe a las regiones de Arica, Tarapacá y Antofagasta. Detienen a uno de los presuntos autores de disparos que dejaron grave a un carabinero en Antofagasta. Se mantiene la búsqueda del segundo implicado. Mineduc rechaza amenazas a universidades. Son espacios de formación donde no cabe la violencia. Ya hay un detenido por el caso de la USACH. Y en el mundo de los deportes, Pellegrini manda claro mensaje a la directiva del Betis, mientras en España destacan su maestría en el triunfal debut de la Liga. El equipo del chileno comenzó ganando a la Real Sociedad. Son las informaciones que están marcando la pauta a esta hora aquí en el Trajinando la Mañana.

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1: Comenzamos a revisar las informaciones locales aquí en Candelaria Radio. Son ya las 9 de la mañana con 39 minutos. Contarles esta información que tiene que ver con el proyecto de la cárcel El Arenal. Nueva cárcel El Arenal avanza en Copiapó. La empresa confirma qué proyecto se encuentra en curso. Un nuevo paso estaría dando el proyecto para la construcción de la futura cárcel El Arenal de Copiapó, una de las principales iniciativas de infraestructura penitenciaria proyectadas para la región de Atacama. La iniciativa a cargo de la empresa española Constructora San José inició su tramitación ambiental para avanzar en la construcción, gestión y operación del nuevo establecimiento penitenciario que estará emplazado en el desierto de Atacama. De acuerdo con los antecedentes conocidos, la empresa ingresó una declaración de impacto ambiental ante el Servicio de Evaluación Ambiental, correspondiente a un proyecto que contempla una inversión estimada de 308 millones de dólares. Ante esta información, se tomó contacto directamente con la empresa responsable del proyecto, con el objetivo de conocer su estado actual y obtener mayores antecedentes respecto de los avances registrados. Desde la compañía confirmaron que el proyecto se encuentra en curso. Sin embargo, hasta el momento no se han entregado mayores precisiones respecto de la etapa exacta en la que se encuentra la iniciativa, sus próximos hitos o el cronograma actualizado para el comienzo de las obras. En cuanto a sus características, la futura cárcel El Arenal contempla aproximadamente 75.575 metros cuadrados construidos, emplazados en un territorio fiscal de unas 89,4 hectáreas. El establecimiento ha sido diseñado para albergar a 2.160 personas privadas de libertad, distribuidas en un total de 15 módulos. A esto se suma la presencia estimada de alrededor de 600 funcionarios, además de infraestructura preparada para atender el flujo asociado al funcionamiento del establecimiento, incluyendo una estimación de hasta 3.160 visitas, considerada dentro de los antecedentes del proyecto. Debido a su magnitud y ubicación, la iniciativa requiere además de una serie de obras complementarias para permitir el funcionamiento del nuevo complejo penitenciario. Entre ellas se encuentran los perímetros, sistemas de seguridad del recinto penal, obras de acceso, iluminación exterior, sistemas de drenaje y trabajos de urbanización interna. Otro de los elementos relevantes corresponde al manejo de las aguas servidas. El proyecto contempla la instalación de un sistema de tratamiento de aguas servidas dimensionado para una población equivalente a 5.964 habitantes. Infraestructura necesaria considerando las dimensiones del establecimiento y la cantidad de personas que podrían permanecer o concurrir diariamente al recinto. La iniciativa será desarrollada bajo sistema de concesiones, contemplando no solamente la construcción del complejo, sino también su conservación y una serie de servicios vinculados a su posterior funcionamiento.

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0: 9:51, Candelaria Radio, siempre más cerca de ti. Y hasta ahora continuamos revisando informaciones locales y les contamos que sorprenden a hombre comercializando productos presuntamente falsificados en Feria Libre de Copiapó. Un hombre de 27 años fue detenido por carabineros tras ser sorprendido comercializando productos que corresponderían a marcas registradas falsificadas al interior de una Feria Libre de Copiapó. El procedimiento fue desarrollado por personal de la sección de investigación policial, la SIP, de la Segunda Comisaría de Carabineros Copiapó, mientras realizaba diligencias y servicios preventivos en el recinto. El mayor Jaime Valenzuela, comisario de la Segunda Comisaría Copiapó, explicó que estas labores, durante estas labores, los funcionarios detectaron la comercialización de los productos, situación que derivó en la detención del involucrado. De acuerdo con los antecedentes proporcionados por carabineros, el detenido fue, en este caso, identificado con las iniciales JREG, y el procedimiento se enmarca en un delito contemplado en la Ley de Propiedad Industrial. La institución informó además que el hombre registra 9 detenciones anteriores por distintos ilícitos. Entre ellas se encuentran antecedentes por robo con intimidación, robo en bienes nacionales, hurto y amenazas. Finalmente, desde Carabineros se destacó que este tipo de servicios busca prevenir y detectar delitos en sectores de alta concurrencia de Copiapó, particularmente en espacios frecuentados por comerciantes y vecinos. Sí, pues importante esto que hace Carabineros, la detención en este caso de productos falsificados. Claro, porque uno va a la feria, claro, y compra un producto que parece muy original, pero resultado que no lo es, y al final su calidad pasa a ser bastante mala, ¿no? La calidad bastante mala. Y claro, ¿quién responde? Nadie, porque si no le dieron boleta y se compró en un lugar no establecido, claro, obviamente es difícil que a uno le den garantía de nada, y además un producto de mala calidad que es al final plata perdida. Entonces está bien esto que hace Carabineros, justamente de retirar estos productos de circulación. Además, otra cosa, también no sabemos por ahí si la calidad del producto o la forma en cómo se realizó el producto queda un producto seguro para ocupar, ¿no? Dependiendo de los casos. Por ejemplo, las afeitadoras, ¿no? Ahí hay un buen ejemplo, las afeitadoras eléctricas, si en este caso se venden copias mal hechas, ¿no? de estos productos, claro, son productos que no tienen ninguna patente, no tienen ninguna homologación, por ende pueden terminar transformándose en una verdadera arma letal, podríamos decirlo de alguna manera. Solo imagínense pasarse la afeitadora, ¿no? Por el cuello, ¿no? Los hombres, ¿no? Y nos pasamos la afeitadora y claro, terminamos por ahí con alguna herida grave, ¿no? Producto de que a lo mejor el cuchillo no estaba bien puesto en la máquina, etcétera. Son ya las 9:54. Nos vamos a ir a las noticias de radiosregionales.cl. No sin antes invitarlo a que escriba a nuestro WhatsApp a Candelaria, +56 9 84 54 56 44. Ese es nuestro WhatsApp para que, por supuesto, estemos en contacto en esta mañana de día sábado aquí en Candelaria Radio.
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2: Migraciones lanzó un certificado digital gratuito con código QR para verificar la situación laboral de extranjeros. La medida busca frenar la informalidad y evitar a los empleadores multas que pueden alcanzar hasta 14 millones de pesos por cada trabajador no autorizado. Chile oficializó su postulación para organizar el Mundial de Hockey Césped 2030. La Federación Chilena solicitó el cuaderno de cargos a la FIH y proyectó un torneo en 3 sedes buscando ser el primer anfitrión sudamericano. Una vacuna experimental de ARN mensajero de Moderna, administrada junto con la inmunoterapia Keytruda de Merck, alcanzó resultados positivos en un ensayo clínico de fase avanzada para pacientes con melanoma de alto riesgo.
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6: 9 de la mañana, 59 minutos.

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10:01, volvemos aquí al Trajinando la Mañana de Candelaria Radio, la radio que está más cerca de ti. Bien, continuamos revisando informaciones a esta hora de la mañana y contarles lo siguiente. Cuentos del Norte alcanza récord de participación en Atacama con cerca de 3.000 trabajos. El concurso Cuentos del Norte alcanzó un récord histórico de participación con cerca de 3.000 trabajos recibidos en su actual edición. Esto según informó José Escobar Flores, jefe del Departamento de Relaciones Comunitarias de Minera Pucobre. Tras el cierre de la convocatoria, 16 jurados iniciaron el proceso de revisión y selección de los relatos. La iniciativa cumple 23 años de trayectoria y, de acuerdo con Escobar, durante este periodo han registrado una importante incorporación progresiva de establecimientos educacionales y estudiantiles. En total, el concurso acumula cerca de 36.000 cuentos recibidos desde su creación. Al abordar el crecimiento que ha experimentado el certamen, Escobar destacó las cifras alcanzadas durante este año y la participación de la comunidad escolar. Así lo explicó también José Escobar Flores, jefe del Departamento de Relaciones Comunitarias de Minera Pucobre. El concurso contempla la participación de estudiantes de quinto, sexto y séptimo, y también octavo, básico. La temática es libre, aunque desde la organización se busca privilegiar la originalidad y los relatos vinculados con la región de Atacama y la zona norte, incluyendo materias relacionadas con la minería, la agricultura y la pesca. Escobar sostuvo que con el paso de los años ha mejorado la calidad de los trabajos, aumentando la tarea de quienes deben determinar los relatos seleccionados. Actualmente el plazo para entregar cuentos ya se encuentra cerrado y comenzó la etapa de evaluación. Los 16 integrantes del jurado ya cuentan con los trabajos que deberán revisar y, según lo proyectado por la organización, dentro de 3 semanas deberían entregar una primera selección. Este año se incorporaron 3 nuevos integrantes al equipo evaluador, que quedó conformado por un total de 16 personas. Entre ellos también existen jurados históricos que, según explicó el representante de Minera Pucobre, participan desde las primeras ediciones del concurso. La organización espera realizar ya durante el mes de noviembre, la ceremonia de premiación, mientras que las fechas correspondientes serán comunicadas posteriormente a estudiantes y apoderados. Escobar también agradeció la participación de las comunidades educativas, directores, profesores de lenguaje, padres, apoderados, jurados y medios de comunicación que han colaborado con el desarrollo del concurso. Con la recepción de los trabajos ya finalizada, el certamen continuará ahora con las sucesivas etapas de evaluación hasta determinar los cuentos seleccionados y posteriormente los primeros lugares de cada categoría.

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0: Seguimos a esta hora con las informaciones aquí en Trajinando la Mañana de Candelaria Radio, la radio que está más cerca de ti. Contarles a esta hora de 5 detenidos tras procedimientos que permitieron incautar ketamina y pasta base en Copiapó. 5 personas detenidas, entre ellas un adolescente, fue el resultado de 2 procedimientos desarrollados por carabineros de la subcomisaría de Pedro León Gallo en distintos sectores de Copiapó. Los operativos se llevaron a cabo en el marco de las fiscalizaciones preventivas que realiza el personal policial de la comuna y permitieron sacar de circulación ketamina y más de 180 gramos de pasta base, además de incautar dinero en efectivo y otros elementos asociados al microtráfico. El primero de los procedimientos se registró en Avenida Copayapu con Costanera. En este sector, y mientras se realizaba una fiscalización, funcionarios policiales controlaron a un grupo de personas y terminaron deteniendo a 4 de ellas, 3 adultos y un adolescente. Durante el operativo, carabineros encontró 8 bolsas con ketamina, las que alcanzaron un peso total de 6 gramos, 800 miligramos. El capitán Marcos Cornejo, subcomisario de la comisaría Pedro León Gallo, explicó también cómo se desarrolló este procedimiento. En tanto, el segundo procedimiento tuvo lugar en la población Ignacio Carrera Pinto, donde personal policial detuvo a una mujer de 30 años por el delito de microtráfico. En este caso, fueron incautados un total de 166 gramos, 200 miligramos de pasta base y otros 44 envoltorios que contenían la misma droga, con un peso adicional de 17 gramos, 900 miligramos. A esto se sumaron 170 mil pesos en efectivo, 2 pesas digitales y un teléfono celular. El capitán Cornejo detalló las sustancias encontradas durante este segundo operativo y confirmó que la detenida también fue puesta a disposición de la justicia. De acuerdo con la información que entregó Carabineros de Chile, las 5 personas detenidas registraban, en este caso, antecedentes policiales, aunque ninguna mantenía órdenes vigentes. Finalmente, todos los imputados fueron puestos a disposición del Ministerio Público y pasaron a sus respectivos controles de detención. En la música escuchamos a Ricardo Montaner. ¿Qué ganas? Se llama este tema.
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5: 10 de la mañana, 28 minutos.
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7: Tengan todos muy buenos días y saludos cordiales desde nuestros estudios centrales aquí en Candelaria Radio. Damos paso a un informativo de tronaduras para el día de hoy. Informativo que, como siempre, llega por cortesía de las empresas mineras de la comuna, quienes nos han hecho llegar el horario de tronaduras de sus respectivas operaciones. Comenzamos este informativo revisando la información que nos envía Sociedad de Punta de Cobre, Sociedad Anónima Pucobre. Para sus cuatro operaciones, que son Mina Punta de Cobre, Mina Manto de Cobre, Mina Granate y Mina Tránsito. En estas cuatro operaciones pertenecientes a Pucobre, se indica que el día de hoy, sábado 22 de agosto, no tendrán tronaduras de producción. Informa la Gerencia de Operaciones de Minas de Sociedad Punta de Cobre, Sociedad Anónima Pucobre. Vamos ahora con Sociedad Contractual Minera Carola. Para su operación Mina Carola, se indica que el día de hoy, sábado 22 de agosto del año 2026, en jornada matinal de 7:30 a 8:00 de la mañana y de 19:30 a 20:00 en sus dos turnos, tanto matutino como vespertino, no tendrán tronaduras de producción. Y adelantan información para el día de mañana, domingo 23 de agosto, donde se indica que Mina Carola no tendrá tronadura de producción. Informa el Departamento de Perforación y Tronadura de la Superintendencia de Ingeniería, de Sociedad Contractual Minera Carola. Y cerramos este informativo con Sociedad Contractual Minera Atacama Cosán, donde se indica en este caso que para el día de hoy, sábado 22 de agosto, en un horario matinal de 8 a 8 y media de la mañana, las operaciones principales de Atacama Cosán no tuvieron tronaduras de producción. Informa la Gerencia de Operaciones División Mina de Sociedad Contractual Minera Atacama Cosán.

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Son las 10 de la mañana con 32 minutos. 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Contarles a esta hora que vamos a seguir, como siempre, revisando informaciones aquí en Candelaria Radio. Y contarles que una fiscalización en Ruta 5 Norte termina con un detenido y casi 50 kilos de productos incautados. Un operativo conjunto desarrollado por Carabineros, el Servicio Agrícola y Ganadero, el SAC, y el Servicio de Impuestos Internos permitió detectar diversas infracciones durante una fiscalización realizada en la Ruta 5 Norte, en la región de Atacama. El procedimiento se efectuó este viernes 21 de agosto a la altura del kilómetro 846, donde personal de la Tenencia de Carreteras Atacama Norte realizó controles de identidad y vehiculares como parte de un servicio extraordinario de carácter preventivo. En total, fueron efectuados 18 controles de identidad y 18 fiscalizaciones vehiculares. Durante el despliegue, Carabineros detuvo a un hombre de 50 años que mantenía una orden de detención vigente por el delito de apropiación indebida emanada desde el Juzgado de Garantía de San Bernardo. A esto se sumó la labor del SAC, cuyos funcionarios detectaron y retuvieron 49,9 kilos de productos de origen animal y vegetal que habían ingresado clandestinamente al país desde Perú. Por este hecho se cursó la infracción correspondiente. El detenido fue puesto a disposición de la justicia para su respectivo control de detención conforme a las instrucciones del Ministerio Público. Desde las instituciones participantes destacaron que este tipo de operativos coordinados permite reforzar en este caso el control preventivo, la fiscalización y la seguridad de la Ruta 5 Norte, uno de los principales corredores de conexión en la región de Atacama. Y en la música ya escuchamos. Claro que sí, es Chayanne. Y este tema que se llama Torero, 10:34.

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Y ahí pasaba Miranda, tu misterioso alguien, ¿eh? Miren, esta semana hubo un temita ahí que no he podido averiguar bien. Entiendo que Miranda fue a hacer un concierto a Mónaco, ¿no? Este destacado grupo argentino al Principado de Mónaco. Y la verdad desconozco, sé que tuvieron un pequeño, no sé si polémica o percance, pero entiendo que estuvieron en Mónaco y tuvieron algún temita allá. Vamos a averiguarlo y se los vamos a contar ahí como chisme por ahí más adelante, ¿no? Pero ahí pasaba Miranda, talentosos ellos igual, ¿eh? La verdad es que cantan muy bien, tienen grandes éxitos. ¿Cómo olvidar su primer éxito? ¿Se acuerdan cuando comenzó Miranda y cantaban La Guitarra de Lolo? Uy, por Dios, qué años han pasado de eso, ¿eh? Vinieron a Viña con ese éxito, dicho no literalmente, ¿no? Pero qué manera de robar con esa canción, ¿eh? Bueno, después sacaron otros grandes éxitos, ¿eh? Pero sin lugar a dudas que Miranda es una banda que marcó y ha marcado un antes y después en la música, bueno, de la música argentina, hay que decirlo. Ellos son oriundos de allá y han hecho un excelente trabajo en ese sentido. Bueno, otros grupos también más modernos, también Biónica, obviamente, de los últimos años, y tantos otros artistas no argentinos que, por supuesto, los tocamos aquí en Candelaria Radio. Bien, seguimos con informaciones y les contamos a esta hora que el Ministerio de Minería avanza en garantizar el retorno seguro de trabajadores a faenas afectadas por sistema frontal en Atacama. Con el fin de movilizar apoyos y articular alianzas público-privadas para reactivar el retorno seguro de trabajadores de la pequeña y mediana minería local, es que la Secretaría Regional de la Cartera y la Dirección Regional del Servicio de Geología y Minería, Cernageomin, iniciaron las primeras tareas de georreferenciación con tecnología avanzada que contribuirán a resguardar la seguridad de las operaciones y habilitar faenas afectadas por las emergencias meteorológicas que han golpeado a la región. Las actividades que forman parte del Plan Minería en Marcha, liderado por el Ministerio de Minería, comenzaron esta semana en Tierra Amarilla, donde equipos técnicos y profesionales del Cernageomin realizaron sobrevuelos con dron y levantamientos específicos.

a la región de Atacama. Como ministerio, realizamos primero un catastro en conjunto con las asociaciones del sector y ahora avanzamos en georreferenciación de las faenas, lo que nos aporta información precisa para identificar y priorizar las necesidades más urgentes, afirmó el seremi Jonathan Carmona Díaz respecto a las tareas en terreno que se prolongarán por varias semanas en la región. Y agregó que con estos antecedentes estamos trabajando en la articulación de alianzas público-privadas para seguir avanzando con la implementación del Plan Minería en Marcha. Bueno, el Plan Minería en Marcha puntualmente responde al despliegue de recursos del Ministerio de Minería, el Cerna Geomin, el ANAMI, el Banco Estado, el MOP, los gobiernos regionales y el Catastro Mineras por Chile. Esto para la recuperación oportuna, segura y coordinada de las operaciones mineras afectadas por los temporales en la región de Atacama y Coquimbo. El plan contempla tres ejes de acción: habilitar en primer lugar el acceso a las faenas, la seguridad y la reactivación operacional, e incluye apoyo técnico, monitoreo especializado e instrumentos de financiamiento para facilitar el retorno seguro a las operaciones. En Atacama, el plan considera un total de 1.175 millones de pesos provenientes de apoyos directos de líneas de financiamiento del Ministerio, PAMA Emergencia y programas financiados mediante fondos del gobierno regional, instrumentos financieros del Banco del Estado y ENAMI y asistencia técnica en la formalización de pequeños productores, además del despliegue técnico de Cerna Geomin, orientado a la recuperación de acceso a faenas y gestión de riesgo de desastres. Bueno, al respecto, la Seremi de Minería Local mantiene contacto directo y permanente con los mineros afectados, tanto para conocer diariamente la situación de sus faenas como para informar de manera oportuna los apoyos e instrumentos disponibles. Cualquier consulta puede ser realizada en las oficinas de la Secretaría Ministerial ubicadas en el edificio Copayapu, en Chacabuco 546, piso 3, Copiapó.

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1: La Cámara de Diputadas y Diputados votará el 2 de septiembre el proyecto del gobierno para agilizar expulsiones administrativas. La iniciativa propone extender la retención de extranjeros irregulares hasta por 180 días mientras se concreta su salida. Chile registró un récord histórico de sífilis en 2025 con 11.155 casos. El MinSal alertó un fuerte aumento en mayores de 60 años, donde la tasa en mujeres se duplicó en 4 años, atribuido al bajo uso de preservativo en la tercera edad. El Ministerio de Medio Ambiente abrió postulaciones para recambiar estufas a leña por equipos a pellet o aire acondicionado en 21 comunas de Valparaíso, O'Higgins y Aysén. El trámite se realiza en línea hasta septiembre, entregando el artefacto antiguo.
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6: 10 de la mañana, 59 minutos.

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2: Comenzamos a revisar el horóscopo para el día de hoy. Vamos a, como siempre, a contarles que nuestro horóscopo vamos revisando de tres en tres los signos, separado siempre por la canción de la suerte. Así que vamos a comenzar con los 13 primeros signos del horóscopo, que son Aries, Tauro y Géminis. Mucha suerte para ellos. Y comenzamos con los nacidos bajo el signo de Aries. Actúa con decisión, pero evita discusiones innecesarias. En el amor, una conversación sincera puede acercarte mucho a alguien. Vamos ahora con Tauro. La estabilidad será clave. Puede aparecer una buena oportunidad económica, pero analízala con calma antes de decidir. Y continuamos con Géminis, que dice lo siguiente. Tendrás un día movido con noticias y mucha comunicación. Tu capacidad para expresarte será fundamental para resolver un asunto pendiente. Ahí estaban entonces los 13 primeros signos del horóscopo, Aries, Tauro y Géminis. Canción de la suerte para ellos llega junto con los Enanitos Verdes. No me verás, se llama este tema.

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11 de la mañana con 6 minutos. Regresamos aquí al Trajinando la Mañana de Candelaria Radio. Continuamos revisando el horóscopo a esta hora. Vamos a seguir con los siguientes tres signos que son Cáncer, Leo y Virgo. Mucha suerte para ellos y comenzamos con los nacidos bajo el signo de Cáncer. Estarás más sensible y necesitarás seguridad emocional. No cargues con problemas ajenos y busca claridad en tus relaciones. Vamos ahora con Leo. Tu energía y confianza estarán altas. Es un buen momento para tomar la iniciativa, destacar y defender lo que quieres. Y continuamos con Virgo, que dice lo siguiente: ordena tus prioridades y evita sobrecargarte. Una tarea que parecía difícil podría resolverse mucho más fácilmente de lo esperado. Ahí estaban entonces los siguientes tres signos del horóscopo: Cáncer, Leo y Virgo. Vamos a ir con la canción de la suerte para ellos y a la vuelta tendremos a Libra, Escorpión y Sagitario. Canción de la suerte entonces llega junto con Ricardo Arjona. El guatemalteco nos canta Minutos.

Son ya las 11 de la mañana con 12 minutos. Continuamos con el horóscopo a esta hora. Vamos a continuar con los siguientes tres signos del horóscopo que son Libra, Escorpión y Sagitario. Comenzamos entonces revisando a Libra, que dice lo siguiente: busca equilibrio sin intentar complacer a todos. En las relaciones, expresar lo que realmente necesitas será más importante que evitar conflictos. Continuamos con Escorpión. Tu intuición estará especialmente fuerte y podrás descubrir algo que estaba oculto. En el amor habrá intensidad y mucho magnetismo. Y continuamos con Sagitario, que dice: buen momento para planificar nuevos proyectos. Una conversación inesperada podría abrirte una oportunidad interesante. Ahí estaban entonces los siguientes tres signos del horóscopo: Libra, Escorpión y Sagitario. Vamos a ir con la canción de la suerte para ellos y ya en el final tendremos a Capricornio, Acuario y Piscis. Canción de la suerte ahora llega junto con el gran José Feliciano. ¡Ay, cariño!

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1: Ay, cariño, allí pasaba justamente José Feliciano aquí en Candelaria Radio. Vamos a continuar con los últimos tres signos del horóscopo para revisar el día de hoy aquí en Trajinando la Mañana. Vamos con Capricornio, que dice: aumentarán las responsabilidades, pero también llegará reconocimiento por tu esfuerzo. No permitas que el trabajo absorba todo tu tiempo. Vamos con Acuario. Necesitarás libertad para hacer las cosas a tu manera. Una idea innovadora puede convertirse en algo concreto si decides dar el primer paso. Y Piscis, día favorable para el amor y las emociones. Confía en tu intuición, pero evita idealizar demasiado a una persona. Ahí estaba entonces el horóscopo para el día de hoy. Estos últimos tres signos y su canción de la suerte, que llega junto con la talentosa Ana Torroja, y esto que se llama Mujer contra Mujer.

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1: 11:29 a.m.
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2: Tengan todos muy buenos días y saludos cordiales desde nuestros estudios centrales aquí en Candelaria Radio. Damos paso a un informativo de tronaduras para el día de hoy. Informativo que, como siempre, llega por cortesía de las empresas mineras de la comuna, quienes nos han hecho llegar hasta nuestros estudios centrales el horario de sus respectivas tronaduras para el día de hoy. Comenzamos este informativo con la información que nos envía Sociedad Punta de Cobre, Sociedad Anónima Pucobre, para sus cuatro operaciones, que son Mina Punta de Cobre, Mina Manto de Cobre, Mina Granate y Mina Tránsito. En estas cuatro operaciones pertenecientes a Pucobre, se indica que el día de hoy, sábado 22 de agosto, no tendrán tronaduras de producción. Informa la Gerencia de Operaciones de Minas de Sociedad Punta de Cobre, Sociedad Anónima Pucobre. Vamos ahora con la información que nos envía Sociedad Contractual Minera Carola para su operación Mina Carola. Se indica que el día de hoy, en este caso día sábado 22 de agosto, no tendrán tronaduras de producción en Mina Carola. Y adelantan información para el día de mañana, domingo 23, donde se indica que Mina Carola no tendrá tronadura de producción. Informa el Departamento de Perforación y Tronadura de la Superintendencia de Ingeniería de Sociedad Contractual Minera Carola. Y cerramos este informativo con la información que nos envía Sociedad Contractual Minera Atacama Cosán, que indica que el día de hoy, sábado 22 de agosto del año 2026, en el horario de 19:30 a 20 horas, no tendrán tronaduras de producción en las operaciones principales de Atacama Cosán. Y adelantan información para el día de mañana, domingo 23 de agosto, en jornada matinal, esto es de 8 a 8:30 a.m, las operaciones de Atacama-Cosán no tendrán tronaduras de producción. Informa la Gerencia de Operaciones División Mina de Sociedad Contractual Minera Atacama-Cosán.

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Son ya las 11 de la mañana con 32 minutos. 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Bien, vamos a continuar ahora revisando información de nuestro portal informativo fmcandelaria.cl, que ya está completamente actualizado con las noticias del día de hoy. Comenzamos revisando esta información que indica lo siguiente: Carabineros detuvo a conductor que circulaba a 178 kilómetros por hora en la ruta 5 Norte. El hecho fue detectado mediante un radar láser durante controles vehiculares y fiscalizaciones de velocidad efectuados por personal de la Tenencia de Carreteras Atacama Sur. En el marco de los servicios preventivos y de investigación, y de fiscalización de velocidad que Carabineros mantiene en las principales rutas de la región, personal de la Tenencia de Carreteras Atacama Sur detectó a un conductor que circulaba a 178 kilómetros por hora en el kilómetro 656 de la ruta 5 Norte, en un tramo donde la velocidad máxima permitida es de 100 kilómetros por hora. La infracción fue detectada mediante radar láser, procediendo los funcionarios policiales a la detención del conductor de iniciales MHIPA por el delito de conducción temeraria. Temazo este de la conducción temeraria. Ya en la semana tuvimos ahí un caso, ¿no?, de la farándula nacional con Ivette Vergara, ¿no? Que, bueno, tenemos nueva piloto para la Fórmula 1 con ella, pero... Ay, señor. Bueno, seguimos con las noticias. Pongámonos serios. El examen respiratorio de alcohol practicado al conductor registró 0,0 gramos por litro. En este caso, no tenía, digamos, alcohol en sangre. El imputado quedó a disposición de la justicia y pasará a control de detención durante la jornada del sábado 22 de agosto. Carabineros reiteró el llamado a los conductores a respetar los límites de velocidad y mantener una conducción responsable, considerando que el exceso de velocidad constituye uno de los principales factores de riesgo en la ocurrencia y gravedad de los accidentes de tránsito. Sí, pues es todo un tema esto de la conducción temeraria. De hecho, les voy a aportar aquí una información que subió Carabineros de Chile a su Instagram. Vamos a buscarlo porque estaba muy interesante. Porque, ¿cómo se define conducción temeraria? Y nuestros amigos de Carabineros en su Instagram subieron una gráfica que tengo que buscarla. Aquí está, perfecto. Subieron una gráfica, una especie de galería de fotos, ¿no?, explicando qué es la conducción temeraria, ¿no?, para que lo entendamos correctamente. La conducción temeraria es un delito grave de tránsito que ocurre cuando un conductor maneja de forma insensata y arriesgada, superando por 60 kilómetros por hora o más el límite de velocidad máximo permitido en la zona. Por ejemplo, si la zona es de 100 kilómetros, si se pasa a 160, ya se podría considerar superando por más de 60 kilómetros el límite de velocidad, se podría considerar claramente una conducción temeraria. Deja de ser una simple multa y pasa a ser un delito penal investigado por la fiscalía. Ojo a este dato. Si se pasa por más de 60 kilómetros por hora una zona, digamos, de velocidad, digamos, insisto, voy a poner el mismo ejemplo. Zona de 100 kilómetros por hora. Si usted en esa zona de 100 kilómetros por hora anda a 160, ya pasa a ser conducción temeraria. Y eso significa que básicamente ya deja de ser una simple multa y pasa a ser un delito penal investigado por fiscalía. O sea, pasamos a otro nivel. ¿En qué consiste? Bueno, superar por 60 kilómetros por hora la velocidad máxima legal, por ejemplo, ir a 161 en una zona, en una vía de 160. Ah, ya, yo dije 60 kilómetros por hora, 161 kilómetros por hora. Perfecto, es pasarlo por 61 en este caso sería. Bueno, realizar también maniobras altamente peligrosas, esto también es importante, que ponen en riesgo la vida y la integridad física de los pasajeros, peatones y otros conductores. Por ejemplo, un buen ejemplo de esto es la gente que se va por ahí zigzagueando en las rutas, en las carreteras, ¿no?, a alta velocidad, pasando los vehículos de manera temeraria, ¿no?, muy, muy apegado al vehículo, ¿no?, sin mantener las debidas distancias, obviamente todo esto a exceso de velocidad.
También conducir bajo los efectos graves del alcohol o sustancias prohibidas. Eso también es considerado conducción temeraria. Las consecuencias legales, bueno, la detención inmediata del conductor, como fue en esta noticia que acabamos de contar, donde el conductor se fue inmediatamente detenido por parte de carabineros, el retiro del vehículo, el cual es enviado a corralones municipales o corrales municipales, presidio o multas que van desde las 2 a las 10 UTM, y ojo a este dato, suspensión de la licencia de conducir de 6 meses a 2 años en primera instancia. En primera instancia pueden llegar a suspender incluso hasta 2 años, hasta 5 años en la segunda y cancelación definitiva en la tercera instancia. Aquí yo creo que, esto es una opinión personal, ¿no? Creo que hay que hacer una modificación a la ley. Yo soy muy partidario de que ya en la primera instancia sea de 2 años y a la segunda instancia para afuera, directamente sacar la licencia. Básicamente sería mucho más estricto, ¿no? 2 años en la primera y a la segunda para afuera nomás. No sé si comparten mi apreciación, pero bueno, si no, lo pueden contar ahí al WhatsApp, el más 56 9 84 54 56 44. Así que importante esta información también que nos entrega, como siempre, nuestros amigos de Carabineros de Chile. Un amigo siempre, como decía su eslogan.

14 minutos nos separan ya de las 13 minutos, en realidad acaba de caer el minutero, 13 minutos nos separan ya del mediodía aquí en Candelaria Radio. Estamos en Trajinando la Mañana, se ha pasado rápido esta mañana, ya después del mediodía tendremos nuestra crónica deportiva de los sábados con la información deportiva para este fin de semana. Por mientras, les seguimos acompañando con noticias a esta hora. Noticias de nuestro portal informativo fmcandelaria.cl. Atención a esta noticia porque el gobierno llama a pescadores y acuicultores de Atacama a postular a concursos de reactivación económica. El vocero regional Jorge Díaz Jopia invitó a los afectados por los recientes temporales a postular a los fondos de Indespa, una iniciativa disponible hasta el 16 de septiembre que permitirá financiar la reparación y reposición del equipamiento de trabajo. El seremi de gobierno, Jorge Díaz Jopia, llamó a los pescadores artesanales y acuicultores de pequeña escala de Atacama, afectados por los temporales, a postular al concurso especial de recuperación y reactivación económica de Indespa, disponible hasta el 16 de septiembre. La iniciativa permitirá financiar la reparación o reposición de equipamiento, unidades y unidades productivas afectadas, apoyando de esta manera a los trabajadores del mar para que puedan retomar sus actividades y recuperar sus fuentes de ingreso. El vocero regional destacó que esta medida forma parte de las acciones impulsadas por el gobierno del presidente de la República, José Antonio Kast, para acompañar la recuperación de las familias tras las emergencias meteorológicas que han impactado a la región. Las bases, requisitos y proceso de postulación están disponibles en el sitio web de Indespa. Así que ya lo saben, todos los pescadores artesanales nos escuchan mucho ahí en Caldera, en Bahía Inglesa. Este llamado que está haciendo el gobierno a pescadores y acuicultores de Atacama a postular a este concurso de reactivación económica Indespa, ¿no? Que les va a permitir de esta manera financiar, ¿no?, parte de la reparación y reposición de su equipamiento de trabajo que hayan perdido producto de la lo que es básicamente este frente de mal clima. La página web es indespa.cl, la voy a deletrear, es INDESPA.cl, INDESPA.cl, Indespa, que es el Instituto Nacional de Desarrollo Sustentable de la Pesca Artesanal y de la Acuicultura de Pequeña Escala. Ahí pueden, en este caso, postular a estos concursos de Indespa para poder, aquí está, reactivación económica. Indespa destina fondo especial para pesca y acuicultura artesanal afectada por temporales. Estamos acá en la página web. Convocatoria especial hasta el 16 de septiembre.

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1: Artistas como Karol G, Maluma y Miguel Bosé realizarán este 23 de agosto en Bogotá el concierto solidario Voces por la Vida. La recaudación total se destinará a la reconstrucción y ayuda para los damnificados del reciente terremoto en Colombia. Al menos 19 elefantes han muerto en Kenia tras presentar dificultades respiratorias y parálisis parcial. Aunque se detectó cianuro en los restos, expertos descartan envenenamiento por pesticidas y sospechan de una enfermedad no contagiosa exclusiva de la especie. La Superintendencia de Pensiones emitió una normativa que excluye de la pensión de sobrevivencia a personas condenadas por violencia intrafamiliar, femicidio, homicidio, maltrato o delitos sexuales cometidos contra el causante. La medida comenzará a regir a partir del 1 de septiembre.
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7: 12 horas, 2 minutos.

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2: Doce horas con 4 minutos, comenzamos con la crónica deportiva de los sábados porque, claro, nosotros en la semana les dejamos el deporte a los chicos de Pauta de Juego, pero, claro, los fines de semana, cuando no tenemos Pauta de Juego, nosotros hablamos un poquito de deporte aquí en el Trajinando la Mañana. Bueno, vamos a comenzar revisando qué nos depara el día de hoy la jornada 20 de 30 de la Liga de Primera del Fútbol Nacional. Contarles que el día de ayer se disputó el partido entre Audax Italiano y Unión La Calera, que terminó 0-0. Partido sin goles entonces, que se disputó en el Estadio Bicentenario de la Florida, con un Audax Italiano que se mantuvo en la 13ª ubicación y una Unión La Calera que se mantuvo en la posición número 16. Para el día de hoy tenemos 2 partidazos. El primero, Huachipato versus Deportes Limache. Esto será el día de hoy desde las 5:30 en el estadio Huachipato Cup Acero de la comuna de Talcahuano. En este caso, este partido, Huachipato, que se encuentra en la posición número 11, y Deportes Limache, que se encuentra en la 9ª ubicación. Ahí duelo de medianía de tabla, ¿no? Por ahí para tratar de escalar y llegar a los lugares de copas internacionales. Así que un partido de campanillas, como se dice, y muy atentos a lo que ocurra en la medianía de la tabla, que también está interesante ese duelo. Luego, a las 8 de la noche, a las 20 horas, tendremos partido, también otro partidazo. Universidad Católica se enfrenta a Ñublense. Católica, que de momento se mantiene en la 3ª ubicación de la tabla, 3 puntos abajo de Universidad de Chile. Y bueno, mucho más atrás de Colo-Colo, que está líder puntero con 46 unidades. Católica, que necesita estos puntos, si quiere, en este caso, necesita estos puntos y que mañana Universidad de Chile pierda frente a Colo-Colo para poder pelear, en este caso, el cupo de directo de Copa Libertadores de América. Claro, y en tanto Ñublense, que está en la 5ª ubicación, también a la guaita ahí de, con 29 unidades, ¿ah? Miren, si Ñublense hoy día le gana a la UC, claro, quedaría en zona de clasificación. Si es que no me falla la, sí, claro, bueno, la espera también de lo que haga Palestino y Everton, pero claro, quedaría mucho más cercano a la zona de clasificación a Copa Libertadores de América. De momento está clasificando a Sudamericana. Así que importante lo que ocurra en este partido el día de hoy, que puede también ser una previa de lo que será el Superclásico del día de mañana. Claro, y para mañana tendremos 3 partidos, uno muy importante. Los 2 primeros se juegan, en este caso, en simultáneo. Mañana desde el mediodía juegan en simultáneo. La Serena versus Cobresal y Concepción versus Coquimbo Unido. La Serena versus Cobresal juega mañana desde el mediodía en el estadio La Portada de La Serena. La Serena, que se encuentra en la posición número 12. Ahí cercano a la zona de farolillo rojo, así que necesita escalar con urgencia para alejarse de zonas de descenso. Y Cobresal, que está en zona de farolillo rojo directamente, también necesita escapar. Duelo de necesitados mañana desde el mediodía en el estadio La Portada de La Serena. Y Concepción versus Coquimbo Unido, partido también interesante. Deportes Concepción, que se encuentra en la 7ª ubicación con 26 unidades. Coquimbo Unido, que se encuentra en la posición número 8, octavo, con 25 unidades. 26 y 25 unidades. Mañana se define ahí entre estos dos, ¿no? Las posiciones de la medianía de la tabla. Muchos ahí, Concepción está esperando para poder entrar por ahí a Copa Sudamericana. Esto será en el Estadio Municipal Ester Roa Rebolledo desde el mediodía. Y el plato fuerte, obviamente, el superclásico entre Universidad de Chile y Colo-Colo. Esto será el día de mañana desde las 3 de la tarde. en el Estadio Nacional Julio Martínez Pradanos, en este caso Universidad de Chile hace de local, frente a un Colo-Colo que viene, la verdad, bastante sobrado de puntos, ¿no? 46 unidades, Universidad de Chile le sigue muy detrás con 36 unidades a 10 puntos. Vamos a ir por ahora con la música y al regreso seguimos revisando.

Es la crónica deportiva de los sábados aquí en Trajinando la Mañana de Candelaria Radio, revisando informaciones del mundo del deporte. Claro, nos faltaba por revisar todavía dos partidos de la fecha. Vamos a ir rápido, así alcanzamos a leer algunas informaciones. A ver, para el día de mañana, desde las 7 de la tarde, cierra la jornada O'Higgins versus Palestino. O'Higgins puesto número 10, Palestino puesto número 4. En este caso, Palestino, que está buscando subir en la tabla de posiciones también para, en este caso, entrar a Copa Libertadores de América. Y O'Higgins, puesto número 10, medianía de la tabla, también busca seguir escalando para entrar en cupos internacionales. Esto será mañana a las 7 de la tarde, cerrará la jornada en el Estadio Codelco, el Teniente de Rancagua. Y para el día lunes 24, tendremos el partido de Everton versus Universidad de Concepción. Everton, que está en la sexta ubicación, y la Universidad de Concepción en el puesto 14. En este caso, Everton con 27 puntos, puesto número sexto, justo entrando ahí en Copa Sudamericana, y Universidad de Concepción puesto número 14, también buscando escapar del descenso. Hay varios que están buscando escapar del descenso. Y claro, en este caso, ambos, por ahí Everton necesita ganar para mantenerse en zona de Sudamericana, y la Universidad de Concepción necesita ganar para escapar del descenso. Dos realidades diferentes, pero ambos de necesidad para cada equipo. Así que eso es la fecha que tendremos este fin de semana y el día lunes, por supuesto, en el mundo del fútbol. A ver, informaciones deportivas. Contarles, Lando Norris ganó el duelo a los Mercedes y se quedó con la pole en el Gran Premio de Países Bajos de Fórmula 1. El piloto británico Lando Norris de McLaren fue el más rápido en la sesión de clasificación del Gran Premio de Países Bajos, en la que hizo la pole, que le valdrá salir primero este domingo en la duodécima carrera del Mundial de Fórmula 1, que se disputa en el circuito de Zandvoort. Norris se impuso a los Mercedes en la Q3 tras cubrir los 4.259 metros del emblemático circuito neerlandés, que acogió en 1952 su primera carrera de Fórmula 1 y que este año celebrará la última en un tiempo de 1 hora, 1 minuto, 11 segundos, 163 décimas. Su compatriota George Russell de Mercedes saldrá segundo tras acabar a 102 milésimas y el italiano Andrea Kimi Antonelli de Mercedes, actual líder del Mundial, lo hará en la tercera posición tras quedarse a 31 milésimas de Russell y a 133 de Norris. Así que importante lo conseguido en este caso por Lando. Y vamos a ver, ¿no?, cómo terminará esta interesante carrera en el Gran Premio de Países Bajos de la Fórmula 1.

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0: Es la deportiva de los sábados aquí en Trajinando la Mañana y Candelaria Radio, por supuesto, revistas del mundo del deporte para contarles del primer tropiezo, bien digo, del Manchester United. Cayó ante el ascendido Hull City en el regreso de la Premier League. Y tal como llegó la nueva temporada, comenzaron a enfumarse las esperanzas del Manchester United de ganar la Premier League. No solo por la derrota del recién ascendido Hull City en 2-0, sino por la sensación de estancamiento y de cero progreso del equipo de Michael Carrick, que no parece haber mejorado lo suficiente como para ser tomado en serio. Una parte le sirvió a los aficionados del United para volver a caer en la letanía y la desilusión de siempre. El Hull City, uno de los peores equipos de la categoría, quizás el peor, les había demolido con 2 pelotas paradas. 2 balones al corazón del área de los Diablos Rojos, que echaron por tierra su debut en esta Premier y demostraron la distancia que existe entre un campeón, el Arsenal, que pasó por encima del Coventry City y capaz de sacar un punto en el MKM Stadium. La historia de todos los años, la pesadilla esta vez tardó 17 minutos en llegar. Instantes antes, Solakis había evitado el primero de Brian Mbeumo, pero el que lo estaba mereciendo de verdad era el Hull, que encontró el premio en un córner. El escenario no era para este United, acostumbrado a no ganar fácil, pero la mañana se tiñó de imposible cuando, pasada la media hora, en una falta lateral puesta con maestría por Regan Slater, Nobel Mendy cabeceó el 2-0. Ahora sí, era un drama para el United, que se marchó al descanso sonrojado por un equipo que tiene la segunda nómina de sueldos más baja de la liga y que ha gastado en todo el mercado lo que el United va a pagar por Carlos Baleba la semana que viene. El paso por el descanso no cambió nada, el Hull estuvo muy cómodo atrás y el United, que se encomendó a Marcus Rashford, salido del banquillo, no encontró soluciones para superar el muro de los Tigers. Así que, bueno, situación complicada la que está viviendo el Manchester United frente al ascendido Hull City, que no pudo ganar en esta ocasión. Son las 12:27. 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Estamos en el 104.1 FM de Los Loros y el Valle y la 89.1 FM de Caldera y de Bahía Inglesa. Y por internet, como siempre, a través de fmcandelaria.cl. 12:28, nos vamos a la tanda y ya volvemos.
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4: 12:29.
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0: Tengan todos muy buenas tardes y saludos cordiales desde nuestros estudios centrales aquí en Candelaria Radio. Damos paso a un informativo de tronaduras para el día de hoy, informativo que, como siempre, llega por cortesía de las empresas mineras de la comuna, quienes nos han hecho llegar hasta nuestros estudios centrales el horario de tronaduras de sus respectivas operaciones. Comenzamos este informativo revisando la información que nos envía Sociedad Punta de Cobre, Sociedad Anónima Pucobre, para sus cuatro operaciones, que son Mina Punta de Cobre, Mina Manto de Cobre, Mina Granate y Mina Tránsito. En estas cuatro operaciones pertenecientes a Pucobre, se indica que el día de hoy, sábado 22 de agosto, no tendrán tronaduras de informa la Gerencia de Operaciones de Minas de Sociedad de Punta de Cobre, Sociedad Anónima Pucobre. Vamos ahora con la información que nos envía Sociedad Contractual Minera Carola para su operación principal. Mina Carola, se indica que el día de hoy, sábado 2026, no se realizarán tronaduras de producción en Mina Carola. Y adelantan información para el día de mañana, domingo 23 de agosto, donde se indica que Mina Carola no tendrá tronadura de producción. Es la información que hasta ahora nos comparte el Departamento de Perforación y Tronadura de la Superintendencia de Ingeniería de Sociedad Contractual. Informativo con Sociedad Contractual Amacosan, que indica que el día de hoy, sábado 22 de agosto, en el horario de 19:30 a 20 horas, no se realizarán tronaduras de producción en las operaciones principales de Atacama-Cosán. Y adelantan información para el día de mañana, domingo 23 de agosto, en jornada matinal, esto es de 8 a 8 y media de la mañana, las operaciones principales de Atacama-Cosán no tendrán tronaducción. Informa la Gerencia de Operaciones, División Mina, de Sociedad Contractual Minera Atacama-Cosán.

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1: Con 33, seguimos con el Trajinando la Mañana y la crónica deportiva de los sábados, revisando información deportiva para este fin de semana. Contarles que Manuel Pellegrini y el Betis arrancan la liga con el pie derecho, con triunfo ante la Real Sociedad. El Real Betis de Manuel Pellegrini se impuso 1-0 a la Real Sociedad en el encuentro de la segunda jornada de la liga, celebrado en el Estadio de la Cartuja en Sevilla. El debut liguero para ambos equipos y un atractivo ida y vuelta que se llevaron los béticos. Los de Sevilla se quedaron con un a priori duelo directo en esta campaña por la zona europea gracias al gol de Rodrigo Riquelme en el minuto 63. El Betis ganó la batalla en el centro del campo y de hecho tuvo la más clara en el primer minuto, cuando Riquelme no acertó al rematar un centro del brasileño. A partir de allí, la Real, con la asignatura pendiente de defender mejor, se esmeró atrás, donde lució más que arriba, despejando los centros locales. El juego ofensivo de los vascos fueron balones a Olson. El Betis lo intentó también desde fuera del área con Anthony o Bernal, pero se precipitó antes al encontrar una mayor inspiración para el gol. A continuación, Isco perdonó la sentencia y su kick se estrelló con el poste para la Real. El campeón de la Copa sacó orgullo y una muy clara de Oscarsson, pero los de Pellegrini resistieron ante la Real Sociedad con bajas y pendientes en el mercado para celebrar los primeros 3 puntos tras el permiso de la primera jornada por el Mundial. ¿Qué les parece a Manuel Pellegrini? Sigue triunfando en España. Sí, y hay que tener estas informaciones en cuenta, considerando de que es el mayor candidato a dirigir la selección chilena. Ahora, claro, obviamente dirigir una selección no tiene nada que ver con dirigir al Real Betis, ¿no? No sé, a mí la verdad, creo que se ha adelantado mucho la candidatura de Pellegrini a Chile, a la selección chilena. Claro, es el candidato natural, ¿no? Obviamente, después de la situación que está viviendo la selección chilena, sería como el candidato natural a tomar la selección. Pero me parece que Manuel sería muy, muy transparente. Y FP, no sé si le garantiza esa seriedad con la que siempre trabaja justamente el ingeniero Pellegrini, ¿no? Yo creo que la verdad va a tener que haber muchos cambios en la NFP antes de siquiera llegar a pensar en soñar con que llegue Pellegrini a la selección chilena. Pero por ahí me puedo equivocar. A lo mejor ya luego se viene para acá a nuestro país y decide, bueno, a lo mejor tomar ya rumbos con la selección chilena. Vamos a ver qué es lo que pasa en los próximos meses. Además que también hay cambio de presidencia, supuestamente en la ANFP. Se ha hablado mucho de la salida de Pablo Milad, que ha sido bastante polémica, por no decir bastante mala, digamos, su gestión en la ANFP. De hecho, creo que decir polémica es poco. La verdad es que ha sido una gestión bastante mala, bastante débil, floja, ¿no? Pero bueno, así están las cosas en el fútbol nacional. Seguimos a esta hora con más música. Escuchamos a Soda Stereo cuando pase el temblor.

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15 minutos nos separan ya de las 1 de la tarde aquí en Candelaria Radio. Estamos en la crónica deportiva de los sábados de Trajinando la Mañana y Candelaria Radio. Por supuesto, información del mundo del deporte. Bueno, a Copa Sudamericana dieron el insólito momento que vivió el árbitro chileno, Garay en este caso, ¿no? Cristian Garay. Cuando en el sorteo hizo una pregunta a la hora del lanzamiento de la moneda bastante particular: ¿Copa del Mundo o Chile? Insólito sorteo de Garay en Copa Sudamericana desató burlas en Argentina. El árbitro chileno Cristian Garay sorprendió este jueves en el duelo entre Macará y Santos por la Copa Sudamericana al utilizar una particular moneda para definir el lado de la cancha. Antes del comienzo del encuentro, los capitanes José Marrufo y William Arao intercambiaron sus estandartes. Luego Garay tomó la moneda y realizó el tradicional sorteo, pero con una llamativa variante. En lugar de las dos opciones habituales, preguntó: ¿Copa del Mundo o Chile? Bueno, la escena generó desconcierto entre los futbolistas y rápidamente llamó la atención de la transmisión oficial. Bien, aprovechó el momento para bromear sobre la ocurrencia del juez nacional. El relator dijo: se está preparando para el meme el árbitro Cristian Garay con este sorteo de Copa del Mundo. La particular situación tampoco pasó del diario Olé, se hizo eco de la imagen y desató el curioso momento protagonizado por el árbitro nacional. Incluso en redes no pasaron por alto el hecho, y desde el otro lado dejaron. Y sí, las dos cosas juntas no van, dijeron.

cosas juntas no van, bueno, tampoco la Argentina y la Copa del Mundo, por lo menos este año. Claro, no la ganaron este año, ¿eh? No, la ganó España, así que no, tampoco. Cosa, claro. Pero bueno, en fin, qué sé yo, memes, cosas simpáticas que ocurren en el mundo del deporte también, con esta, este particular sorteo que hizo el árbitro chileno Cristian Garay en la Copa Sudamericana, ¿no? Y que, bueno, es bastante común esto de, están saliendo monedas, el otro día veía también una cuenta de arbitraje que mostraban, claro, que están saliendo monedas por ahí para variar, para distender un poco con algunas simbologías por ahí más simpáticas para que, digamos, también distender un poco el momento, la tensión, ¿no?, en los partidos de fútbol. No sé si habrá algo estandarizado, eso sí, en cuanto a que tenga que ser, se pueda hacer otra pregunta en particular. Bien, vamos con más música hasta ahora. Estamos con el Trajinando la Mañana. Ya nos quedan pocos minutos de aire. Recuerde que nuestro WhatsApp es el +569 84 54 56 44.

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12:57, ya no nos queda nada de programa por el día de hoy. Vamos a cerrar este programa revisando la última información del mundo de los deportes y vamos a hablar de Marcelino Núñez, el chileno, que fue estelar en el triunfal regreso del Ipswich a la Premier League y vencieron al Sunderland. El volante chileno Marcelino Núñez fue titular en el regreso del Ipswich Town a la Premier League inglesa, donde su equipo se impuso 2-1 al Sunderland. El ex Universidad Católica fue estelar en el mediocampo de los tractores y jugó hasta el minuto 80, cuando fue reemplazado por Vale Egeli con el marcador 1-1 en el estadio Portman Road. Hermanson, a los 24, abierto para los locales tras culminar una contra espectacular de Julio Enciso, el hombre de los 30 millones que ha pagado el Ipswich por él al Estrasburgo. Luego el ecuatoriano Nilson Angulo se destapó con su primer gol en la Premier League al anotar una espectacular falta a los... El golazo de la jornada, por desgracia para el Sunderland, no le valió de nada, porque en el minuto 90 Jack Clarke acomodó la pelota con el interior lejos del alcance de Robin Roth y colosa para el recién ascendido Ipswich. De los tres ascendidos, Hull City e Ipswich han ganado en su debut y solo el Coventry City, con una derrota 3-0 contra el Arsenal, ha empezado con derrota. ¿Qué les parece entonces a Marcelino Núñez, al chileno que sigue brillando, ¿no?, en el exterior y que por supuesto, se le extraña en Universidad Católica, sobre todo por los remates de tiro libre, ¿no? Generalmente esa era su especialidad, la de Marcelino, el tiro libre que por lo general casi siempre terminaba en gol.

0: Bien, ahí hemos tenido un pequeño problema técnico, pero ya lo vamos a solucionar, no pasa nada. Por mientras, les contamos a esta hora que... A ver. Eso era lo que quería hacer, pues 12:59, estamos terminando ya este matinal del día de hoy aquí en Trajinando la Mañana por Candelaria Radio. Muchas gracias por su sintonía. Nosotros nos vamos a reencontrar el día lunes desde las 8:30 de la mañana con un nuevo capítulo de Trajinando la Mañana. Por su sintonía, muchas gracias. Van a quedar en compañía ahora de la programación habitual de Candelaria Radio. Ya llega la entrevista, ¿no? Que habitualmente ofrece radios regionales al final de nuestro programa. Y luego quedan en compañía de la programación musical habitual de Candelaria Radio. Por su sintonía, muchas gracias. Que tengan un excelente fin de semana. Pásenla bien, disfruten a sus familias, seres queridos. Abrácense, quiéranse. Eso. Les dejo un gran abrazo. Chao, chao.
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5: 13:01 de la tarde. 2 minutos.

0: Hola, ¿cómo están? 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
1: Hola, ¿qué tal? ¿Cómo están ustedes? Bienvenidos a esta nueva edición de Entrevistas CNN, donde estaremos hablando de un tema que seguramente preocupa a muchos padres en nuestro país, y es el uso de los adolescentes, los menores de edad, de las redes sociales, y ahora teniendo en cuenta también un estudio, por ejemplo, de la OCDE, que indica que los adolescentes chilenos pasan más de 45 horas a la semana utilizando redes sociales, lo cual hace liderar entonces este ranking en el estudio de países de la OCDE. ¿Cuándo este uso deja de ser un aporte para el menor de edad y comienza a ser problemático? Parte de esas preguntas se las vamos a estar consultando en este caso a Viviana Tartakovsky, quien es directora de psicología de la Universidad Bernardo O'Higgins, que ya vemos ahí en pantalla. Muchas gracias por acompañarnos. ¿Cómo te encuentras?
2: Muy bien, Laura. Muchas gracias y buenas tardes, buenos días a todas y a todos.
1: Viviana, quería primero preguntarte con respecto a este estudio que hablábamos de la OCDE, ¿cuáles son las aristas de las cuales se basa, ¿no es cierto?, esta investigación? Porque veíamos también de que no solamente trata del uso de la pantalla, de ver la pantalla, sino de qué forma los adolescentes usan ese tiempo en redes sociales y también cuándo eso comienza a ser problemático.
2: Sí, es interesante lo que tú preguntas porque de alguna manera este estudio no es tan nuevo en términos de todas las investigaciones actuales que existen hoy en nuestro país, que se están desarrollando en el presente, que dan cuenta, por una parte, de lo hipertecnologizada que está la cultura chilena, los chilenos y las chilenas, lo hiperconectado que estamos. Las investigaciones dan cuenta de que tenemos el país con mejor internet de Latinoamérica y el Caribe, y por otra parte escasean políticas públicas en relación a un uso saludable de dispositivos digitales en niños, niñas y adolescentes. Entonces, de alguna forma podríamos decir que si bien esta investigación como que nos alarma, nos preocupa, podría decirte que es bastante semejante a las investigaciones que se han articulado el último tiempo en relación a la temática. Y por otro lado, lo que tú dices es fundamental porque no es un uso educativo, no es una plataforma digital que les permita, ¿cierto?, aprender una habilidad, tener una experiencia nutritiva en términos socioemocionales, sino que tiene que ver con un uso mucho más recreativo y que por supuesto está asociado a múltiples variables de riesgo.
1: Sí, el dato de 45 horas semanales es realmente impresionante porque es básicamente una jornada laboral, 9 horas diarias prácticamente, a menos si hablamos de lunes a viernes, pero sí es una cantidad de horas bien impresionante. Y en ese aspecto, en ese dato en particular, ¿qué dice de nuestros adolescentes? ¿Qué los caracteriza quizás también esta característica tan importante que ha desarrollado el estudio? ¿Qué habla de ellos?
2: Mira, ese dato es central porque precisamente a pesar de, por ejemplo, esta investigación es muy reciente, entonces incluso señala aspectos que tienen que ver con la política de este año de la prohibición del ingreso de smartphones, ¿cierto?, a los establecimientos educativos en todo nuestro país. Y eso da cuenta de investigaciones que se vienen dando a nivel internacional de que con solo prohibición no basta, que se necesitan otras políticas públicas de alfabetización digital para los adultos que criamos a niños, niñas y adolescentes, y que esa responsabilidad tiene que estar en la comunidad educativa, en la cual los papás, las mamás, también somos parte de esos espacios o debemos ser parte de esos espacios. Entonces, desde ahí es muy preocupante, si bien yo te decía como que va en consonancia con las otras investigaciones, porque también no hay que olvidar que Chile es un país donde se entrega muy precozmente un smartphone a los niños y niñas, ¿cierto? El promedio es 8,9 años. Entonces, desde ahí te fijas, Laura, que es una realidad que lamentablemente, a pesar de la evidencia científica reciente, no ha disminuido ese uso inadecuado. Y por otra parte, en un apartado de esa misma investigación, que estamos comentando, aparece eso también, que a pesar de esta prohibición, los chicos y chicas siguen ingresando con sus dispositivos digitales y lo ocupan, ¿cierto?, escondida, de maneras poco adecuadas, incluso en los espacios educacionales. Entonces, eso refuerza la idea de que se requieren políticas de alfabetización multimedial e informacional para los adultos que estamos presentes en la crianza de ese niño, esa niña y ese adolescente.
1: Entonces, ¿crees que quizás falta más bien una fiscalización, ya sea por parte del Instituto Educacional o más bien un control por parte de los padres? ¿Qué es lo que más falta ahí para que realmente los adolescentes entiendan también por qué uno les está diciendo que en el fondo tienen que comunicarse entre sus pares y no solamente a través de redes sociales?
2: Claro, yo creo ahí, Laura, que hay como varios temas que se entrelazan. Uno tiene que ver con, en el fondo, más que solo control y prohibición, es acompañamiento. Y el acompañamiento implica restricción, ¿cierto? Sobre todo en la temprana infancia, llámese menores de 6 años, y luego acompañarlos en la experiencia de digitalización que está presente, ¿cierto? Hoy día ser papá, mamá, ser profesor, profesora exige hacerlo en el mundo presencial y en el mundo virtual. Entonces no te puedes saltar el mundo virtual. Y eso implica una serie de competencias parentales digitales que por supuesto debiesen haber políticas públicas para que las fortalezcan y las implementen, ¿cierto?, desde distintos sectores, ¿cierto?, estatales de nuestro país y de nuestras políticas públicas, porque si te fijas, en el fondo esto es intersectorial, esto tiene que ver con salud mental, tiene que ver con educación, tiene que ver con comunicación. Entonces, de alguna manera yo creo que hay que asumir que tenemos un nivel de conectividad de excelencia, pero que tenemos escasas políticas públicas de alfabetización en medios. Piensa, por ejemplo, Laura, que la mayoría, incluso de los adultos, le cuesta regular su consumo en redes sociales.
1: Sí, claro.
2: Existe todavía muy poca conciencia de estás haciendo scroll infinito en muchas noches en tu casa, quienes no escuchan. Entonces, si el adulto no parte teniendo un consumo digital adecuado, regulado, mediado, no subiendo todo lo que hace durante el día, por supuesto que si está a cargo de niños, niñas y adolescentes, ellos lo van a observar y lo van a imitar. Entonces, tiene que ser un trabajo colaborativo, yo te diría, de mayor envergadura, que involucre elementos también de capacitación, de sensibilización y sobre todo de psicoeducación en materias donde siempre tenemos que aprender, ponernos al día, porque los avances en la tecnología son muy vertiginosos.
1: Sí, bueno, de hecho, eso me lleva a pensar respecto a un tema en particular sobre las generaciones actuales que crecieron desde el principio con redes sociales, con el uso de la tecnología, que es algo que no nos pasó a nosotros, sino que lo fuimos desarrollando en el camino. Y claro, acá también está un tema que yo lo veo al menos bastante en las generaciones actuales, que quizás les da un poco más el miedo al ridículo, por ejemplo, o este miedo de estar quizás siendo grabados en algún momento inconveniente, como que ese miedo es mucho mayor en las generaciones actuales. Entonces, ¿cómo los menores de edad ahora, con el uso tan generalizado de las redes sociales, construyen su identidad? ¿Cómo evitar también que se comparen todo el tiempo con otras personas? ¿Cómo se puede hacer esto más llevadero si uno tiene que acompañar a un adolescente también en ese proceso?
2: Mira, ahí es un temazo lo que tú dices, da poco tiempo para una entrevista más breve, pero hay ciertas claves que podríamos decir que son esenciales, ¿cierto? La primera, lo que yo te decía, partir con el ejemplo. Uh-huh. Existen contradicciones en la promoción del autocuidado digital en niños y niñas a nuestro cargo, y lo que hacemos en nuestro espacio digital, los adultos, claramente no va a servir de nada. Entonces, lo primero, prestar atención a nuestra propia forma de consumir, articular, proyectar y crear en el espacio digital, ¿cierto? En segundo lugar, yo creo que es importante, y Laura, generar estas conversaciones en las familias, en los establecimientos educativos. Como yo te decía, más que hipervigilar o solo controlar, es importante comunicar, conversar, convenir, no porque no, sino que no porque esto, ¿no? Por ejemplo, velar los espacios de sueño, ¿cierto? Uh-huh. Los espacios de alimentación, cuidar espacios en esta coparentalidad o en esta ojalá parentalidad que sea de adobe o incluso de comunitaria, con más personas que nos apoyen, menos solitaria y por otra parte más colaborativa, porque solo o sola criando no vas a poder en un mundo presencial y digital. Sí. Y yo te diría que algo central también en tercer lugar es conocer a los amigos de tus hijos y a los padres o cuidadores principales de los amigos de tus hijos, porque eso te puede permitir tener una comunidad cuidadora y protectora de la infancia y usando las redes sociales o el mundo digital de una manera más nutritiva desde el punto de vista interaccional. ¿Me explico, Laura?
1: Sí.
2: Entonces, desde ahí es súper importante porque incluso se asocia, no sé si leíste esa parte de esta investigación, que habla de que un factor protector, por ejemplo, es que los niños compartan otros espacios fuera del espacio escolar con otros niños, porque incluso estando conectados, por ejemplo, con su smartphone, van a poder tener espacios de presencialidad, de compartir. Y claro, si tú estás observando esos espacios de socialización, puedes decir, ya, no sé, estoy inventando, vamos a tomar once, en este rato no hay smartphone, vamos a ver una película juntos, ¿me entiendes? O sí, vamos a conversar de esto que se está, que apareció en una red social. Entonces ahí otro elemento clave es la confianza, que claro, puedan contar cuando tienen algún problema, alguna inquietud de las cosas que ven en línea o de cómo participan o lo que le comentan en redes sociales.
1: Sí, es básicamente un acompañamiento también del menor de edad. Ahora, Viviana, para ir cerrando, yo creo que este es un tema que también es muy complejo para los papás, intentar encontrar ese punto ideal, ese equilibrio entre el uso saludable de las redes sociales, de celular, y cuando ya comienza a ser problemático. ¿Cómo encontrar ese equilibrio? Tú igual ya nos indicabas algunas cosas como el tema de los límites, también dar el ejemplo, pero ¿cuál es la clave para los papás en poder encontrar ese equilibrio y ayudar también a su hijo a encontrarlo?
2: Sí, yo te diría primero, Laura, saber las cosas que estamos hablando. Chile es un país donde es caldo de cultivo para que aparezcan estas cosas, ¿me entiendes? Entonces, no estás solo o sola en esta complejidad. Por tanto, buscar apoyo en el colegio, con los profesores, las profesoras, con otros papás, es central. Uh-huh. En segundo lugar, algo que es clave, yo te decía, dejar espacios offline, pero no solamente para el ejercicio de la parentalidad, sino que también para ti como adulto que cuida, ¿cierto? Y eso implica respetar tus horas de sueño, ¿cierto? Promover una mejor conciliación entre la crianza y las actividades laborales. Y por otra parte, yo creo que también, así como ser este ejemplo que yo te decía, con énfasis desde el punto de vista de cómo yo me muevo en el mundo digital. Y en tercer lugar, Laura, yo creo que algo central es como no castigarse, perdonarse, insisto, saber que es difícil. Y desde ahí yo creo que quienes nos están escuchando lo llamo a hacer como microacciones, te fijas, más que alarmarse de inmediato, pensar primero, mientras más pequeño detecto que mi hijo está muy centrado en redes sociales y tiene poca vida presencial, más tempranamente puedo actuar y tengo mejor pronóstico. Y luego, si ya tengo una situación, como tú me preguntabas, ¿qué puede ser más grave? Cuando todo el mundo del adolescente gira en relación a redes sociales, cuando le encuentra aburrido el colegio, no participa de espacios presenciales, ahí es muy importante pedir ayuda. ¿Me explico, Laura?
1: Sí.
2: Si todavía logramos, en el fondo, que nuestro hijo o hija adolescente tenga espacios presenciales, tenga amigos reales y además esté conectado a redes sociales y sepa cuidarse de ese mundo digital sin hacer ciberacoso, sin hacer comentarios descalificadores, y que esas conductas estén censuradas y reprobadas y se conversen y se comuniquen, por supuesto que podemos tener un mejor una mejor forma de moverse de ese adolescente en el mundo digital.
1: Sí.
2: Y no tener miedo a equivocarse, porque a todas y todas nos pasa.
1: Sí, de todas maneras, oye, de verdad es un tema súper interesante, ya se nos acaba el tiempo, pero muy importante, por supuesto, todo lo que hemos conversado en esta entrevista con Viviana Tartakovsky, directora de Psicología de la Universidad Bernardo O'Higgins. Viviana, muchas gracias por acompañarnos también, estuvo muy interesante esta conversación.
2: Muchas gracias, Laura. Buenas tardes a todas y a todos.
1: Que estés muy bien.
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3: Bienvenidas y bienvenidos a una nueva entrevista aquí en CNN Chile. ¿Sabían ustedes cuál es la primera causa de muerte en Chile? Son las enfermedades no transmisibles, en específico aquellas enfermedades cardiovasculares, es decir, aquellas enfermedades que afectan directamente a nuestro infarto o a la salud cerebral. Son enfermedades hoy día muy prevalentes, la primera causa de muerte, ya lo decía, en Chile y en buena parte del mundo. La pregunta es qué podemos hacer nosotros para poder prevenir este tipo de enfermedades. En el mes del corazón queremos conocer cuáles son los principales cuidados, los hábitos que tenemos que seguir justamente para evitar situaciones tan complejas como las enfermedades que les acabo de describir. Para eso establecemos contacto de inmediato y saludamos al doctor Carlos Torres, jefe de la unidad cardiometabólica de la clínica Revitamed. Gracias por acompañarnos, doctor. ¿Cómo estás?
4: Buenas tardes, Maca. Gracias por la oportunidad de poder compartir un poquito de prevención cardiovascular en este mes del corazón.
3: Y esa prevención cardiovascular, primero pongamos en cifra el contexto. Yo lo decía, es la primera causa de muerte. Y quiero preguntar, porque nosotros hablamos de los accidentes cerebrovasculares, ¿cierto? ¿Son en este caso cuáles específicamente?
4: Bueno, Macarena, antes que hablar, nosotros tenemos que contextualizar un poco cuál es la problemática habitual. En Chile, nosotros hablamos de 8 hábitos esenciales de la salud cardiovascular y es necesario entender que existe una alerta clara en Chile, porque 9 de cada 10 adultos no cumplen suficiente actividad física, 3 de 4 tienen exceso de peso, uno de cada 9 pacientes fuma y además uno de cada 4 pacientes tiene hipertensión arterial. Por eso la prevención no puede comenzar cuando aparece el infarto, como bien dices, sino tenemos que empezar mucho antes.
3: Y cuando hablamos de eso, nosotros siempre solemos decir en este espacio la mejor enfermedad es la que no se desarrolla, y en este caso la medicina de prevención es clave. Y daba cifras muy reveladoras. Hoy día la vida moderna que a todos nos gusta, ¿cierto? El ascensor, el caminar menos, claro, nos da muchas comodidades, pero nos ha alejado del movimiento. ¿Qué tan protector de la salud cardiovascular es la actividad física, doctor?
4: Muy cardioprotector, Macarena. En Chile los números son totalmente alarmantes, 86.7% existe en la última encuesta nacional en el año 2017. En Chile tenemos poca actividad física y eso es un número alarmante. Por eso nosotros lo ideal es partir siempre de a poco, que es la recomendación que nosotros le damos a nuestros pacientes en Revitamed, justamente empezar con 150 minutos al día. Y los pacientes nos preguntan, doctor, ¿pero cómo es eso? Porque eso es como muy literal. Y es muy fácil, son 30 minutos, 5 días a la semana. Eso suma 150 minutos al día, que no necesitamos ir al gimnasio, simplemente iniciar a movernos. Y así partimos un poco lo que es esta prevención cardiovascular, disminuyendo el riesgo de caer hospitalizado o la muerte por algún accidente cerebrovascular o un infarto al corazón.
3: ¿Y por qué la actividad física? Porque finalmente, doctor, tú me acompañarás en esto, todos sabemos que el camino para una vida y un bienestar y enfermarnos menos, sea esta y en tantas otras enfermedades, la actividad física, el alimentarnos mejor, el reducir el estrés, el no fumar, el alejarnos de los hábitos que sabemos no nos hacen bien, son protectores de muchas enfermedades. Por lo tanto, todos sabemos lo que tenemos que hacer. Desde el punto de vista científico, ¿cuánto protege al corazón, en este caso la actividad física? ¿Y es el ejercicio cardiovascular el mejor o es el ejercicio de fuerza o todas las anteriores?
4: Maca, muy buena pregunta. Es algo muy recurrente en nuestra consulta. Hacer actividad física 150 minutos a la semana disminuye el riesgo cardiovascular en un 32%. Un número significativo para entender de que se aleja la muerte de las personas que comienzan a hacer actividad física al menos 150 minutos al día. En Chile el problema no es que falten deportistas, es que una gran parte de la población no alcanza niveles suficientes de movimiento cotidiano y eso impacta mucho en la mortalidad. Esa es una de tus primeras preguntas. Y la segunda, ¿qué es mejor, si hacer cardio o hacer pesas? Es mucho mejor hacer ejercicio de fuerza. Eso impacta porque nos hemos dado cuenta, Maca, que el músculo es un órgano el cual beneficia al rendimiento cardíaco. Y es por eso que es mejor hacer siempre un poco más de fuerza por encima del hábito del cardio, como le dicen normalmente.
3: No, y esa pregunta a mí me importa mucho. ¿Sabes por qué, doctor? Porque finalmente uno puede lo que puede en esta vida tan acelerada, donde no, tal vez solo tenemos 40 minutos, tenemos un par de veces a la semana. Entonces, qué privilegio por mi salud. Y además, cuando hacemos ejercicio de fuerza y de resistencia, estamos fortaleciendo nuestros músculos. Y bien se sabe que el músculo es el órgano de la longevidad. Y cuando hablamos de salud, hay factores que nosotros podemos prevenir y evitar, y otros que no. Contra la genética no hay mucho que podemos hacer, excepto meterle estilo de vida. Ante la edad tampoco podemos hacer mucho, envejecer es un privilegio. Por lo tanto, en aquellos factores que podemos hacer, el ejercicio es uno de ellos. Y el segundo, usted hablaba de el sobrepeso y la obesidad. En Chile, si sumamos al sobrepeso con la obesidad, llegamos al 70% en la población adulta, lo que es muchísimo. ¿Qué tan mal le hace al corazón el no comer rico en nutrientes y una alimentación saludable?
4: Muy buen dato, Maca. Efectivamente, 74.2% tiene malnutrición por exceso. Exacto. En Chile. 39.8% tiene sobrepeso y 31.2% en Chile tiene obesidad. Números totalmente alarmantes. Eso significa que 3 de 4 adultos tienen exceso de peso. Por eso la prevención cardiovascular en Chile es también una lucha contra la obesidad. Y en eso también impacta el ejercicio.
3: Claro. Claro, y yo le preguntaba por la alimentación.
4: Ah, la alimentación. Obviamente, nosotros lo que preconizamos y según la literatura médica siempre es importante la dieta DASH. ¿Qué quiere decir la dieta DASH? Es una dieta mediterránea donde se privilegian las frutas y los vegetales por encima de los carbohidratos, también favoreciendo las proteínas, ¿no? Y hoy cuando hablamos de proteínas, muchas personas tienden a relacionar que es solamente carne, pollo, pescado, ¿verdad? Pero también existen otras alternativas de alimentación de proteínas vegetales, como los garbanzos, las lentejas, los porotos, que son una alternativa de proteínas donde el saber definir cuál es nuestra mejor alimentación también impacta mucho en el peso, en el sueño, y también el hacer ejercicio disminuye en estos hábitos que tú bien mencionas, son totalmente prevenibles.
3: De todas maneras, estamos hablando en este caso de las proteínas animales, la proteína vegetal. Lo importante es alcanzar una ingesta proteica suficiente para construir músculo y para alimentarnos de buena manera. Y además, con la proteína nosotros tenemos saciedad, y eso significa que vamos a tener menos ganas de comer cosas que no nos hacen bien durante el día. Me queda muy poco tiempo, pero hay un factor que no quiero dejar pasar y que es algo muchas veces que nos cuesta evitar en esta lucha del día a día, y que tiene que ver con el estrés. El estrés es un gatillante de muchas enfermedades. ¿Qué tan mal le hace al corazón justamente el vivir una vida muy estresados?
4: Macarena, desde el 2022 el sueño y el estrés es un factor de riesgo cardiovascular. Claro. Es el último factor de riesgo cardiovascular. En el último reporte nacional de salud, 19.9% reportó que dificultad para mantenerse despierto durante el día, menos de 3 días a la semana, eso significa un 38.3%. que la gente siente que se despierta cansado con mucha frecuencia, y además en el día tiene muchas ganas de dormir, mucha somnolencia. Dormir no es tiempo perdido, es parte del tratamiento preventivo cardiovascular. El manejo del estrés, el dejar las pantallas, el tomar menos cafeína 4 horas antes de irnos a acostar a dormir, tener una buena higiene del sueño, saber que podemos tener algunas alternativas para el manejo del estrés como meditación, el ejercicio, la buena alimentación, son parte de los hábitos naturales que tenemos que tener en nuestro quehacer diario para poder disminuir el riesgo cardiovascular. Y en eso impacta lo que tú muy bien dices, Macarena, que es el estrés y el buen dormir.
3: Ahora sí que finalizo, porque esto sí me importa mucho llevarlo adelante, tiene que ver con la pesquisa temprana. La mejor enfermedad es la que no se desarrolla, y la segunda que tiene mejor pronóstico es aquella que detectamos a tiempo. Muchas veces la hipertensión es una enfermedad silenciosa, pero cuando ya estamos viviendo un infarto agudo al miocardio, tenemos diferentes síntomas, y las mujeres hemos sido estudiadas, por lo tanto muchas veces llegamos a los servicios de urgencia y nos diagnostican de una manera que no es la real, muchas veces puede decir es una crisis de pánico, y cuando realmente lo que estamos viviendo es un infarto agudo del miocardio. ¿A qué síntomas tenemos que estar atentas las personas para llegar a tiempo a un servicio de urgencia si es que estamos viviendo algo de esto, seamos hombres o mujeres?
4: Macarena, muchas gracias, muy buena pregunta. Siempre el dolor de pecho opresivo, como que claro, nos ponen un peso en el pecho, la falta de aire, el síntoma característico un poco que se irradia hacia el cuello, hacia el hombro o hacia el brazo izquierdo. Esos pueden ser síntomas, como nosotros llamamos, red flags, banderas rojas, que uno claramente tiene que consultar a la urgencia. Si uno comienza a sudar frío, por favor no dudar y consultar a la urgencia. A veces esto se suele confundir en las palpitaciones, que es la sensación de que se nos sale el corazón o el corazón se acelera. También es una característica clásica en las mujeres, que muchas veces difieren y son confundentes, y de alguna manera decimos que puede ser una crisis de pánico. Pero si hay dolor al pecho, palpitaciones, falta de aire, y ese dolor se irradia al cuello o al brazo izquierdo, por favor, consultar.
3: Y consultar a tiempo, porque hay excelentes especialistas en hemodinamia que pueden rápidamente salvar vidas. Si es que en este caso, me imagino, usted coincide, doctor, la pregunta y el acudir al servicio de urgencia es de manera temprana. Es así, ¿no?
4: Siempre, siempre. Antes de los 90 minutos. Si uno tiene un dolor de pecho, es preferible consultar de manera temprana que tardía. Porque si es temprana, uno puede acudir mucho más rápido a tratar si es que se trata de un infarto, y la recuperación puede ser mucho mejor. El infarto es una enfermedad tiempo dependiente. Dependemos mucho del tiempo para la recuperación sea mucho más favorable. Mientras más rápido uno tiene el diagnóstico, uno más rápido puede lograr los objetivos que uno quiere en la recuperación posterior.
3: Nos quedamos con eso, doctor. Muchísimas gracias por su tiempo, este llamado a la prevención y, por supuesto, también al cuidado. Que esté muy bien.
4: Gracias, Macarena. Un abrazo.
3: Ya lo sabe, la fórmula no es magia, tiene que ver con el estilo de vida, el meter un poquito de actividad física. Uno siempre es más que cero. Ah, no, ¿para qué voy a subir la escalera si es que mañana no voy a hacer ejercicio? Bueno, ese ejercicio bien vale la pena y va a tener un impacto en la salud. Avanzar en productos que vengan desde la naturaleza, avanzar así a mejorar nuestros macros. Dormir no es una pérdida de tiempo, todo lo contrario, es pura salud y vitalidad para nosotros. Y poder encontrar aquellas cosas, un hobby, meditar, algo que nos haga bien y nos conecte un poquito más con esta vida relajada. Son los mensajes que entregamos, como siempre, en una entrevista más de salud. Nos encontramos en la próxima.
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5: En Candelaria Radio te indicamos la hora.
7: 13:01 p.m.
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2: 14:02 de la tarde. Un minuto.

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5: 14 horas, 2 de la tarde. 34 minutos.
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3: 15 horas, 3 de la tarde, 4 minutos.

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1: 15 horas, 3 de la tarde, 32 minutos.
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2: 15 horas, 3 de la tarde, 57 minutos.

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4: 16 horas, 4 de la tarde, 33 minutos.
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4: 17:05 de la tarde. 2 minutos.

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2: 17 horas, 5 de la tarde, 31 minutos.
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4: 18 horas, 6 de la tarde, 4 minutos.

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3: 18:06 p.m.
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4: 19:07 de la tarde. Un minuto.

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2: 19:07 p.m.
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3: 20 horas.